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2: Son las 6 de la tarde con 7 minutos. ¿Cómo están? ¿Cómo andamos, chicos? Bonito fin de semana. Ya estamos más que listos para arrancar con los bloques de pura música. Oigan, 7:30 de la noche comenzamos con los especiales de La Qué Buena. Así que acompáñenme, no se lo pierdan porque vamos a tener un invitado de lujo. Mientras tanto, vámonos con la señora Gloria Trevi aquí en La Hora de Barra.

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0: ¡Hey, bandita hermosa! ¿Qué tal? Buenas noches. ¿Cómo estamos? ¿Cómo andamos? ¿Cómo andamos? En este rico fin de semana, bonito sabadito para todos. Espero que ya estén bastante gustosos, reunidos, conviviendo, conviviendo. Sobre todo conviviendo, ¿va? En esta nochecita de sábado, bienvenidos a la hora de los especiales de La Qué Buena. Bienvenidos a tu espacio. Cada fin de semana tenemos un invitado de lujo. Cada fin de semana tenemos un artista o una agrupación quienes nos van a acompañar a lo largo de esta hora y media, conociendo un poquito de su trayectoria, un poquito de su vida y, claro, disfrutando de sus temas, de sus éxitos y de la gran carrera musical. Y el día de hoy, déjenme decirles que tenemos un gran invitado. Hoy me complace en presentarles a uno de los grandes, este famoso cantante y compositor mexicano. Hablamos de José Alfredo Ríos Mesa, mejor conocido como Alfredo Ríos, el Commander, señores. La vamos a tener en los especiales de La Qué Buena, así que quédate conmigo, acompáñame, vamos a escuchar los éxitos, los temas, vamos a conocer la trayectoria de este hombrecito guapo, que sí, nacido en Culiacán, Sinaloa, un 29 de abril del año de 1983. Y bueno, este es uno de los máximos exponentes del movimiento alterado, Don Alfredo Ríos, el Commander, sin duda, pues tiene una carrera exitosa, ha estado en recintos importantes, ha estado en situaciones complicadas, como todo ser humano. Recuerden que por el hecho de ser artista no significa que no tenga situaciones difíciles y complicadas. También pasan por momentos, situaciones bastante no tan buenas, Así que los invito a que se queden conmigo para que juntos conozcamos la exitosa carrera de El Commander en los especiales de La Qué Buena.
1: ¡Sí, chiquillas!
0: Soy Esmin Trinidad Lozebran, quédate conmigo, vámonos pues. Así comenzamos, así arrancamos este fin de semana con
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0: Son las 7:36.
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14: Son las 7 de la noche con 42 minutos. En los especiales, hoy nos acompaña el Commander.
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1: Solamente nos quedan 15 minutos, sí chicos, 15 minutos y darán las 20 horas, 8 de la noche. Saludos especiales a los que por ahí andan dando la vuelta, fueron a dar el rol en esta nochecita rica de fin de semana, a los que nos van escuchando desde su autoestéreo. Gracias chicos, que tengan un bonito fin, ¿verdad? Por ahí las familias ahorita quizás andan echándose un bocado, andan a lo mejor por ahí echándose la rica cena. Saludos a todos mis amigos que están en las diferentes cenadurías, por ahí ofreciendo sus ricos antojitos, ¿verdad? Snacks y toda la cosa, que ellos que andan ahí echándose el rico frappé, o a los que andan dando el rol en esta nochecita rica de fin de semana. Cuídense mucho, ¿eh? Y pórtense bien. Dijeran por ahí, no haga cosas buenas que parezcan malas, ¿eh? Se van a destrampar, dice. No, está bien, pues sí, oye, aunque sea un día a la semana, va. No, está bien, pues sí. Para eso trabaja, dice el señor operador. Para que se destrampe cada fin de semana, qué bárbaro, oye. Continuamos con los especiales de La Qué Buena. Hoy nos acompaña José Alfredo Ríos Mesa, mejor conocido como El Commander. Fíjense que a diferencia de muchos artistas del género, don José Alfredo Ríos, El Commander, él sí estudió canto. ¡Ah, caray! Ya ven, pues, que la gran mayoría de los artistas se dedican a otra cosa. Primero comenzaron por ahí haciendo otras actividades, otros oficios. No, el señor Commander, él estudió canto, guitarra y técnica de composición de manera formal. O sea, él sí lo estudió, señor operador, Compuso su primer corrido a los 9 años de edad. Impresionante, bien chiquillo, dijeran allá en Mazatlán, Sinaloa. Bien morrillo, ¿verdad? Bien morrillo. Comenzó a escribir, imagínense, su primer corrido a los 9 años. ¿Qué vos andabas haciendo a los 9 años, operador? Ay, ¿verdad? Ni te limpiabas bien la cola a los 9 años. Ay, ¿verdad? No te limpiabas bien la cola a los 9 años. Pues fíjate que el Commander ya había escrito su primer corrido. Ah, para que vea. Bueno.

0: from the United States.
1: Ah, buenas noches, oiga.
0: Are you coming from Mexico?
1: Así es, oiga, venimos de Culiacán, Sinaloa.
0: Again?
1: Otra vez, oiga, aquí andamos.
0: How do you guys do it?
1: ¿Cómo? No le entiendo, oiga.
0: ¿Cómo ustedes hacen para venir to the United States?
1: Chambeándole, oiga, como siempre lo hemos hecho, en el rancho.
2: Sí, señor, yo soy de...

0: Ese borridón del aguaje activado, pariente. El otro día sacamos los cabezas en el rancho, viejo, como a las 3 de la mañana nos metimos. Me puse un loquerón,
1: así
0: viejo.
1: Así es, a nosotros también nos gusta un chiste acordando los toques de cada compa, la que dice, te debo mi vida.
0: ¿Usted quién ha robado y yo a quién he matado,
1: nadie,
0: pariente?
1: Compa, nadie, no hay que me gusten los corridos, compa. Hay que darle macizo para adelante.
0: ¿Y qué es lo que andan diciendo, viejo?
1: Vayan diciendo que dice que...

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2: 7:54, nos vamos a pausa. 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
2: Solamente nos separan 5 minutos de las 8 de la noche, son las 7:55. Tengo mensajes en el WhatsApp, pero a ver, déjame dar lectura, señor operador, por favor. Hola, buenas noches. Le envío saludos a mi hijo Patito, a mi esposo, que estamos cenando una rica pizza. ¡Órale! Como es fin de semana, tocó comer pizza, ¿verdad? Dice, y unas sopas instantáneas, puro antojitos. Ándale, pues, qué gusto, ¿no? Nos encontramos afuera de nuestra casita en la calle. Saluditos para mi hermosa familia. Saludos para tu familia, Candy. Qué bonito, ¿verdad? Que estés disfrutando ahí con los tuyos. Justo fuera de la casa, ahí en la banqueta, ¿verdad? Por ahí han de haber sacado la mesita, por ahí sacaron a mecedora las sillas, ¿verdad? Para disfrutar del calorcito de este fin de semana, mientras cenamos unas ricas pizzas y unas sopas instantáneas. Puro antojito somos nosotros, dice. No, qué bonito, ¿eh? Fíjate que lejos de lo que estés comiendo, ¿no? O lejos de lo que es, de donde estés, ¿no? A veces no es tanto donde estés o lo que estás haciendo, lo que estás comiendo, ¿no? A veces puede que, por muy sencillo que sea lo que estés haciendo, pero si lo estás haciendo con las personas correctas, déjame decirte que es el momento ideal, es un momento especial, ¿no? Y eso lo hace especial las personas que tú amas, las personas que tú quieres, ¿no? Entonces, qué gusto me da por ahí que la amiga Candy esté disfrutando de la familia, ¿no? De la convivencia. No importa qué tanto o qué mucho o qué sea lo que están ahí comiendo, cenando, pero la convivencia y el momento de estar con la familia, ese no tiene precio, ¿no? Ese sí que se disfruta, ¿no? Ese sí que pues vale oro, ¿no? El estar con la familia reunidos mientras están disfrutando del rico antojito. Así que, mi amiga Candy, disfruta de la convivencia ahí con tu familia. Bendecida noche para ti. Gracias por estar en sintonía de la Qué Buena 94.3. Seguimos en los especiales. Hoy está con nosotros el Commander. Bueno, déjeme decirles que antes de alcanzar la fama como intérprete, como solista, escribió canciones para agrupaciones y cantantes conocidos. Sí, se le daba mucho esto de componer, ¿no? Y fíjense que escribió canciones como para El Chapo de Sinaloa, Chuli Zárraga, sí, o sea, sus letras son famosas también, señor operador, no te creas, ¿no? No de en vano estudió el muchacho, pues. Son las 7:57, vámonos con música, en los especiales de La Qué Buena.
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1: Seguimos avanzando y a las 8 de la noche con 5 minutos, 8 de la noche con 5, por ahí voy a saludar a toda la racita que aún anda trabajando. Hay bandita que le chambea los fines de semana, mis respetos para ustedes. Oye, mis amigos del Hospital Juárez, aquí en Arriaga, ahí a los que ahorita van haciendo cambio de turno, les mandamos saludos a los enfermeros, doctores y todos los que por ahí pues constituyen el Hospital Juárez, aquí en Arriaga, les mandamos el saludito. Amigos transportistas, ¿verdad? Todavía mis amigos taxistas que andan por acá circulando la ciudad en Arriaga, también les mandamos el saludo a todos ellos, a los que andan en la portable, que todos les marquen 99, muchachos. Saludos a los chicos de los taxis, a los choferes de los autobuses, a quienes ahorita se van adentrando al municipio aquí en Arriaga, buenas noches, y a los que nos van escuchando en carretera, que a lo mejor vienen de la capital y quizás se dirigen a algún municipio de la zona costa, ahí les mandamos el saludo, que nos vienen escuchando desde este punto, muchísimas gracias por estar en sintonía. Y a todos los que por ahí nos escuchan desde la comodidad de su hogar o desde alguna cenaduría, ¿verdad? Desde algún puestecito de tacos. Buen provecho, buen provecho. Seguimos con el Commander. ¿Cómo que quiere seguir caguameando? Oye, se vale, ¿verdad? Se vale, señor operador. Andamos en el pleno fin de semana y yo sé que la bandita ya anda caguameando por ahí, ¿eh? ¿Cómo de que no? Bueno, déjeme decirle que don Alfredo Ríos, el Commander, el jefe del corrido alterado, es considerado uno de los pioneros y rostros principales de este subgénero, ¿no? Debido a la naturaleza gráfica de sus letras, ¿no? A partir del 2011 enfrentó la cancelación y veto de conciertos en múltiples estados de México, lo que le llevó a diversificar su estilo hacia canciones románticas y de banda tradicional. Y es que el señor Commander pues tenía muy el estilo alterado, dice, ¿no? Corridos alterados. Ya sabrán, ¿no? Historias del crimen organizado y acá, ¿no? Entonces, pues se hizo tan famoso por sus canciones, por la letra de sus canciones, que a partir del 2011 enfrentó varias cancelaciones de sus presentaciones, lo vetaron en algunos conciertos. ¿Por qué? Porque dijeron, no podés cantar esas canciones, pues, Commander, ya te dijimos, deja de andar cantando esas canciones. Y es así como él pues se llevó a diversificar su estilo hacia otras canciones. Ya comenzó a cantar ahí música más romántica, ¿no? La banda tradicional. Pero al principio el muchachón venía ligado con los corridos alterados y las historias y bueno. Entonces le dijeron, no papito, aquí no vamos así. Si no cantas bien, no te vamos a dar chance de que te presentes en algunos estados, que hagas por ahí tu show. Entonces el Commander se tuvo que aplicar
2: Barrandero.
1: Y pues tuvo que incursionar ahí en otros estilos musicales. Pero no le fue mal, operador. Hubieron temas que la verdad pegaron muy bien, ¿no? O sea, sí, pues decimos, ¿quién lo canta? El Commander. Que yo sé que no es su estilo, ¿verdad? Porque este muchachón se le ve, se nota que es de los corridos alterados. Pero pues ya ven, ¿no? Debido a la situación que enfrentamos, se dijo que no se toca, que no se canta este tipo de música. Y pues el Commander tuvo que acatar las indicaciones. 8 de la noche con 9 minutos. Vámonos pues con el siguiente tema musical. Se llama El Papel Cambió. Regresamos en los especiales de La Qué Buena.

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0: Estoy a la moda, güey.
1: Ahí quedamos, carnal Larry Hernández y compa Commander, así es, viejo.
0: Hermano Commander, ya se la sabe, viejo.
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3: Estamos de regreso, son las 8 de la noche con 17 minutos y bueno, déjenme decirles que Don Alfredo, el Commander, no perdió la oportunidad, hizo un dueto con su hija, dijo, a ver, yo quiero que mi hija cante conmigo, por favor, láncense producción, hagamos un dueto con mi muchacha y si sale el tema como tú. Y es que el Commander, pues la verdad, es un gran papá, sí, así como lo es. Un buen cantante, pues también, hablando de su lado paternal, siempre ha estado presente en la vida de su hija y se ha visto a través de las redes sociales. Y es por eso que dice, bueno, hagamos un trabajito, hagamos con que mi hija también incursione en la música y sacan el tema como tú. Aquí se las dejo. En los especiales de La Qué Buena, hoy nos acompaña Alfredo Ríos, el Commander.

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1: Ya son las 8:21.
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1: Son las 8:24, seguimos en los especiales de La Que Buena. Hoy nos acompaña el Commander. Sí, muchachos, el Commander anda con nosotros aquí en los especiales de La Que Buena. Fíjense, señores, que sí, don Alfredo Ríos, el Commander, ha incursionado también en la actuación dentro del medio artístico mexicano. Sí, así como lo ven, todo seriezote, todo grandote y todo así, también le ha actuado, para que veas, pues. Es que esa carita bonita también se ve en la televisión. Ha actuado el señor José Ríos, el Commander. Sí, para que veas, operador, que no nomás le sabe la cantada, también a la actuación. Pero bueno, déjeme decirles que él, pues hablando de su vida personal, posee un rancho allí en Culiacán, Sinaloa, donde vive y disfruta de trabajar personalmente sus propias tierras. Por ahí seguido está subiendo a través de sus redes sociales donde anda trabajando en el campo, donde anda ahí en la vida del rancho. Le gusta este hombre, le gusta la vida campirana y ahí se ve donde anda arriando el ganado, donde anda ordeñando, donde anda ahí entre los pastizales, entre los terrenos. Se le ha visto a través de las redes sociales. Le gusta mucho compartir cómo es su vida, su día a día ahí en su rancho. La verdad es que disfruta el trabajar personalmente sus propias tierras, ¿no? Siempre ha compartido a través de sus redes sociales un poquito de su vida y ahí lo vemos que anda bien contento arriando las vacas, ¿no? Son las 8:26 en los especiales de La Que Buena. Hoy nos acompaña José Alfredo Ríos, el Commander.
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1: ¡Hey, bandita! Ya estamos de regreso. Las 8 de la noche con 38 minutos. Seguimos con el Commander en Los Especiales de la Que Buena. Y bueno, seguimos porque otros nombres por los que José Alfredo Ríos se ha dado a conocer, el nuevo jefe del corrido alterado. ¡Ándale! Así se le ha dado a conocer él también, ¿va? Pero pues ya, después de la situación que ha pasado de los corridos, de este tipo de estilo musical, pues ya se dejó de llamar así, ¿no? Y dijo, no, ya mejor nomás díganme el Commander, ¿no? Y bueno, ha colaborado con artistas de la talla del Bebeto, Calibre 50, Larry Hernández, sí, también se les ha visto en varios duetos con estas agrupaciones. Uno de los creadores del sello discográfico Twins, el conocido artista Adolfo Valenzuela, cuenta cómo lo conoció en la puerta de su discográfica, a cuyo pie lo esperaba sentado. Allí mismo le pidió que escuchara uno de los temas que había compuesto. Tras oírlo, decidió darle una oportunidad. Dice, el mismísimo Commander llegó, tocó mi puerta, dijo, escuchen mi tema, les va a gustar. Y es así como, tras oírlo, decidieron darle una oportunidad esta disquera. ¿Qué tal, Bueno, en su adolescencia formó parte de un grupo musical en Culiacán llamado Comando Norteño, donde fue la segunda voz de este conjunto. Ah, para que vean, señor operador, que ahí le anduvo tirando cuando estaba joven. Bueno, el alcalde de un municipio concedió al polémico cantante las llaves de la ciudad después de presentarse en el Teatro del Pueblo. ¡Ah, míralo, ve! ¡Ah, qué crees! Ah, para que veas, el alcalde de un municipio concedió al polémico cantante las llaves de la ciudad después de presentarse en el Teatro del Pueblo. Dijeron, ve, le vamos a dar al Commander las llaves del pueblo, ¿no? Si lo quiere, te digo, pues que la gente lo quiere, sí. La gente aclama al señor José Alfredo, lo que es el Commander, ¿no? Bueno, seguimos platicando de este muchachón. Bueno, déjeme decirles que pues ha estado presente en algunas nominaciones. Allá en el 2012 fue nominado en los premios de la radio en la categoría del mejor corrido del año, ¿no? También el tema Abusamos del Alcohol, lanzado en el 2012, se mantuvo en los primeros lugares tanto en radio, televisión de programas, ¿no? Y posteriormente comenzó a grabar su nuevo álbum titulado Cazador, para iniciar el 2013 con todo el éxito, ¿no? Y es así como el muchachón, el Commander, también ha estado nominado a grandes categorías para ganarse premios, ¿verdad? Y estar precisamente trabajando en su carrera artística para seguir cosechando éxitos. Sin duda, el tema Me Interesa y El Papel Cambió son temas que también tuvieron éxito aquí en radio y en los principales canales de videos, ¿no? Le abrió nuevas puertas en el mercado latinoamericano, donde un resultado tuvo muy buena aceptación. Y es que, sí, no solamente es querido en México, sino también en los Estados Unidos, ¿no? Ha estado en los shows presentes allá en la Unión Americana. 8:41, vámonos con algo de El Commander. Se llama Prohibida, los escuchas en Los Especiales de La Que Buena.
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1: 7 minutos nos separan de las 21 horas, 9 de la noche. Por ahí, si usted va en carretera, extreme precauciones. Si usted va a agarrar la fiesta este fin de semana, asigne chofer o no tome el auto, ¿no? No tome el coche, mejor tome el taxi. Si usted va para agarrar por ahí la fiesta en esta nochecita, seamos responsables, nos cuidemos, ¿verdad? En casa nos esperan. Y si vas en carretera en este momento, con dirección a casa o algún destino, cuidado ahí en carretera. También hay que moderar la velocidad, ¿verdad? Y hay que manejar con muchísima precaución. Saludos a todos los que nos van escuchando desde carretera, a través de la que buena. Bendiciones, que Diosito les permita llegar con bien a casa. Vámonos con la siguiente información, ya que andamos en los especiales de la que buena. Fíjense que el Commander es papá de gemelos. Sí, señores, a comienzos de lo que fue el 2014 se dio a conocer que se separó de la que fuera la madre de sus dos gemelos. Ah, ¿pa

0: que vea, míralo, el Commander pegó y doble. Tiene gemelos, operador, tiene gemelos el Commander. Y sí, desafortunadamente en el 2014 se separó de la que fuera madre de sus dos gemelos. También estuvo hospitalizado, a comienzos del 2021 estuvo hospitalizado debido a una fuerte infección estomacal. De hecho, pensamos que era otra cosa, nos asustó. Tremendo susto que nos dio cuando nos dijeron el Commander está hospitalizado. Dijimos, ah, caray, ¿qué pasó, pues, manito? ¿Todo bien? ¿Tienes ahí alguna enfermedad, no? Y ya saben, primero las especulaciones, los comentarios de que el Commander esto, el Commander el otro. Ya después dieron a conocer, no, está bien, pues, está bueno el Commander. Lo único que tenía, pues, ahí una fuerte infección estomacal y eso lo llevó, pues, que llegara hasta el hospital, ¿no? Pero, pues, todo estuvo bien. De ahí también déjenme decirles que durante el COVID, así es, también hay que mencionar, señor operador, ¿no? Pues déjeme decirle que durante la pandemia del COVID-19 y tras algunos problemas estomacales, logró bajar más de 25 libras mediante disciplina en su alimentación y estilo de vida. Porque fuera gordito el hombre, fuera chonchito, ¿no? Pero pues de ahí, debido a la pandemia, debido a algunos problemas estomacales, logró bajar más de 25 libras. Y sí, ahora ya está bien esbeltito, ¿eh? Hasta años se quitó el Commander. Son las 8:55, chicos. Nosotros ya nos vamos. Gracias por haberme acompañado en los especiales de La Que Buena. Tienes una cita conmigo el próximo sábado para seguir escuchando, conociendo y disfrutando de la música de tus artistas favoritos. Soy Yasmín Trinidad Lozebra. Gracias por haberme acompañado. Que tengan buena noche. Disfruten del fin de semana. Si Dios lo permite, estaré contigo el día lunes en punto de las 9 de la mañana para llevarte lo mejor de la que tú elijas. Estos fueron los especiales de La Que Buena. Hoy nos acompañó el Commander.
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3: Son las 9:02.
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9: Son las 9 con 33 minutos.
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3: Son las 9:51.
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2: Son las 10 con 2 minutos.

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0: 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La alimentación de nuestras mascotas es fundamental. Y no cualquier sobre les puede proporcionar los nutrientes que necesitan. Frente a tantas opciones en el anaquel, ¿estás tomando la mejor decisión para tu Michi? ¿O solo te dejas llevar por el empaque? Quédate para conocer el estudio de calidad de alimento húmedo para gato.
2: 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Descubre cómo elegir la mejor opción, comparar precios y cuidar tu economía.
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2: Cuando abres esa lata o sobre que tanto le gusta a tu gato, ¿tienes claro qué le está sirviendo exactamente en su plato? Aunque lo veas durmiendo en el sofá, tu gato es un cazador innato. Su cuerpo ágil y flexible, sus garras retráctiles y sus sentidos tan desarrollados lo convierten en un depredador por naturaleza.
0: Para mantenerse sano requiere una dieta equilibrada que le aporte elementos esenciales como agua, proteínas, grasas, carbohidratos, vitaminas y minerales.
2: En el mercado podemos encontrar dos clasificaciones de alimento húmedo para gato: los que proporcionan una nutrición completa y balanceada y los que funcionan como complemento. Los alimentos balanceados y completos están formulados con proteína animal, granos de cereales, proteína vegetal texturizada, vitaminas y minerales.
0: En cambio, los complementos se elaboran principalmente con productos cárnicos, añadiendo un alto contenido de grasa para mejorar su textura y su sabor. Y para que sepas exactamente qué le está sirviendo a tu Michi, el Laboratorio Nacional de Protección al Consumidor analizó distintas presentaciones de alimento húmedo.
4: Analizamos 54 muestras de alimento húmedo para gato. Entre ellas se incluyeron opciones para gatos, gatitos, gatos mayores de 7 años y gatos con necesidades especiales.
2: Para saber qué contiene cada producto, se verificó que todas las muestras presentaran su información comercial y cumplieran con la cantidad de contenido neto declarada en su empaque.
0: En la parte nutricional, se determinó el nivel de grasa, proteína y carbohidratos. Además, se midió cuánta agua hay en los productos.
2: También se analizó el aporte de fibra y se calculó el aporte calórico por cada 100 gramos de producto.
0: ¿Cómo le fue a las marcas analizadas?
4: Entre los resultados más interesantes encontramos que todos los productos cumplían con el contenido neto y que además contaban con el registro de Senasica. El alimento para gato, además de contener las grasas, proteínas y carbohidratos, incluyen aminoácidos como la taurina y la arginina, que son necesarios para los gatos ya que ellos no producen las cantidades suficientes.
2: Recuerda que si un producto promete algo en su etiqueta, debe comprobarlo. Por ejemplo, Purina One Visible Nutrition con carne usa la leyenda Supernutrientes, pero no pudo demostrar que realmente los contenga.
0: Y cuidado con las imágenes engañosas. El producto Grand Pet Carne Fresca muestra la foto de un filete de salmón en su empaque, pero al revisar sus ingredientes, el salmón no está presente. Este tipo de gráficos puede confundir fácilmente.
2: Además, detectamos que tres productos de la marca Grand Pet declaran tener más proteína de la que realmente te están vendiendo.
0: Y en cuanto a la humedad, Gosby Fresco, Adult Tuna with Salmon y Grand Pet Natural Gourmet, receta de pescado a las finas hierbas, contienen más de la que reportan en sus empaques.
2: Finalmente, encontramos dos productos de la marca Grand Pet Quisha que incumplen la norma oficial mexicana, ya que no presentan el símbolo de la unidad de medida para indicar su contenido neto.
0: No olvides que cada Michi es único.
4: Existen productos que están diseñados para cubrir las necesidades nutrimentales de todos los gatos, pero siempre es recomendable asistir al veterinario y que él determine si necesita una alimentación especial. En el Laboratorio Nacional de Protección al Consumidor trabajamos todos los días para orientar y brindar información a las y los consumidores para que tomen mejores decisiones de compra.
2: Una vez que hiciste la mejor compra y que ya estás en casa, el manejo del alimento es clave para aprovechar todos sus nutrientes. Para empezar, recuerda seguir las porciones sugeridas en la etiqueta. No olvides que una vez abierto el empaque, debes sellar la lata con una tapa de plástico o transferir el contenido a un recipiente hermético antes de refrigerarlo.
0: Si decides cambiar de marca, hazlo de forma gradual. Ve mezclando el producto nuevo poco a poco para evitarle cualquier problema digestivo.
2: Al final del día, leer las etiquetas, comparar opciones y conservar bien su alimento es la mejor forma de demostrarle amor a tu Michi.
0: Si quieres tener más información sobre el estudio de calidad de alimento húmedo para gato, consulta la revista del consumidor de agosto en su versión impresa o digital.
1: Revista del consumidor.
2: El camino del aprendizaje tiene distintas etapas y a veces los estudiantes se enfrentan a retos en la escuela que requieren un apoyo extra. Para esos momentos, las clases de regularización son la mejor estrategia de acompañamiento.
0: Su objetivo principal es reforzar, complementar y mejorar lo que aprenden en las aulas a través de una atención completamente personalizada. Con este método, se garantiza un entorno óptimo para la concentración, donde el aprendizaje va al ritmo de cada estudiante.
2: Esto no solo se nota en mejores calificaciones y en la prevención del rezago, también ayuda a desarrollar hábitos de estudio, organización y técnicas de aprendizaje clave para el futuro. Pero sobre todo, le devuelve a los estudiantes la confianza en sus propias capacidades. La regularización es el impulso ideal para consolidar su camino al éxito escolar.
0: Antes de inscribir a tu hija o hijo a clases de regularización, considera lo siguiente para tomar la mejor decisión.
2: Primero, identifica sus necesidades de aprendizaje, ya que cada estudiante tiene dificultades distintas. A partir de ahí, busca un lugar con una metodología de enseñanza que se adapte a su estilo.
0: Al momento de elegir, compara distintas opciones, verifica el perfil de los docentes y dale preferencia a los lugares que ofrezcan grupos reducidos.
2: Para ir a la segura, consulta referencias de otras madres, padres o tutores. Y un paso indispensable, antes de firmar cualquier documento o hacer un pago, revisa el buró comercial de la Profeco en burocomercial.profeco.gob.mx. Así sabrás si el lugar tiene quejas.
0: Una vez que decidas inscribirlos, organiza bien tus horarios y escucha cómo se van adaptando. No olvides solicitar y conservar tus comprobantes de pago.
2: Y si lo que buscas son clases de regularización en matemáticas para primaria o secundaria, en la revista del consumidor te facilitamos la tarea.
0: Recopilamos precios, horarios, formas de pago, ubicaciones y datos de contacto de diversos centros de aprendizaje para que elijas la opción que mejor se ajuste a tu presupuesto.
2: Puedes encontrar toda esta información a detalle en nuestra brújula de compra del mes de agosto. Recuerda que la educación es una de las inversiones más importantes. Infórmate, compara y elige la opción que mejor impulse el desarrollo de tus hijas e hijos.
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2: Son las 10:23.
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6: Son las 10. Con 32 minutos.
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2: Son las 10 con 40 minutos.
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2: Son las 10 con 40 minutos.
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1: Son las 11:01.

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2: Con 4 minutos.
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0: Y la casa de los famosos sigue con todo. Y es que Flor Vigna ya le dijo a Lese Pérez que se decida.
1: Decídete. Simplemente, amor, decídete.
0: Y esta
1: es la información.
0: Y bueno, pues resulta que Flor ya se cansó. Ya le dijo a Lese Pérez que eso de estarse besuqueando, que de repente el piquito, que de repente, o sea, sí, o sea, qué bonito. O sea, se siente rico. Tú venís, me da un besito. A mí me emociona.
1: ¿Sabes qué? Que sí, o sea, sí, sí ha sido como que ya una constante muy interesante, pero Lese Pérez siempre ha mostrado que se le arruga el corazón.
0: Pues mira, aquí lo que le dijo fue que, o sea, está muy chido que llegue y que le dé un beso, está padre, que ella siente muy bonito, una felicidad que se eleva por una conexión con otra persona, pero que lo que a ella no le gusta es que de repente voltee a ver a Lese Pérez y que Lese Pérez le esté mirando a Janet,
1: El corazón.
0: Híjole, es que detrás de ella se carga un angelote que de repente pues dice que ella le anda mirando
1: el corazón.
0: Ay, para ser exactos, le anda mirando las pompas y le dijo, hola. Pues a mí también me gustan, le dijo Flor, pero no se me hace justo que vengas, me beses y de repente yo voltee y tú estés viendo también. Sé que es una pompa muy bonita, pero la verdad a mí no me gusta que tú me estés ahí de repente diciendo que conmigo un besito y que con ella hicimos a casar, ¿cómo?
1: Sí, además de que inclusive se ha dedicado a ese pez hasta secarle el pelo a la Janet, se ha tardado hasta 25 minutos secándole el cabello, nada más, ¿eh?
0: Y es que, a ver, o sea, también Janet es como la manzana de la discordia, o sea, también se entiendan.
1: Hablando de manzanotas, ay, sí, también es
0: una manzana. Vamos a escuchar lo que le dijo, vamos a escuchar.
2: Sí, cuando a veces tengo un día estresante todo y venís vos y me das un mimito lindo, como que me pongo feliz.
1: Claro.
2: Pero no quiero que esa felicidad, que así como se sube a través de otra
1: o
2: persona, se baje cuando por ahí me empieza a gustar eso y cuando te veo vos mirándote. Y cosas, yo también le miro el c***, me encanta su c***.
3: Cuando es un momento serio, digamos que, por ejemplo, ustedes lo han visto.
2: Pero vos entendés que tenés que decidir de o darte besos a escondidas con una mujer o decirle a otra mujer, uy, me casaría contigo.
3: Ya te entendí.
2: Porque las dos cosas van a chocar en algún momento. Y por suerte tenés la suerte de que las dos somos súper espirituales, ¿entendés? Todo. Pero sin embargo tenés una oportunidad de ser amigos de todas, que es una re linda opción. Podemos jugar a esa opción, darnos abrazos y ver si funciona. Y fluir con esa.
3: Sí, yo jalo. O sea, de verdad, no, ya te entendí.
2: Sí.
3: Y todo bien, y qué bueno que lo expreses. Y creo que me lo digas así derecho y no pase por más gente.
0: A ver. Ya, ahora sí que ya le dijo tal cual que con Janet, pues no le gusta que le esté mirando aquellos los atributos. Y ya le dijo que también, pues ella le puede jugar al besémonos y vamos a ver qué tal. Pero,
1: es que, fíjate,
0: si funciona.
1: Pasan dos cosas.
0: Ajá.
1: La neta. La primera, Lese Pérez sabe que el que Flor Vigna le haya hecho caso es un milagro.
0: Claro.
1: Porque afuera de la casa, sinceramente, jamás una mujer como Flor se hubiera fijado en Lese Pérez.
0: Claro.
1: Y le queda bien claro que Janet está siendo agradable y coquetona, pero también Lese sabe que Janet jamás le va a hacer caso y que no está ni en su línea. Digo, para empezar, el exnovio de Janet es un gran empresario. Bueno, para fácil, es el esposo de Martí Gareda.
0: Claro.
1: Entonces, la neta, él sabe en qué liga está jugando. Ahora, siendo muy sinceros, para Flor está bonito que tenga un poquito de amor, pero siento que si al final de cuentas no se decide, que también pienso que dentro de la casa como que no es lugar de tener pareja, ¿no?
0: Pues la gente ya le anda diciendo en los comentarios, no dejes ir esa Flor, sí es, mi Lese Pérez es ahí, pero bueno, vamos a ver qué pasa más adelante, por mientras ya le pararon un alto a Lese Pérez diciéndole que ya le baje
1: bueno.
0: De yemas a su pastel.
1: Me gusta.
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0: Oye, estamos complaciendo con la rola que te da para arriba. ¿Qué número, Coquito?
1: 5551668929. Mismo número WhatsApp para que nos grabes cual quieres. O mismo número para cabina y nos llames y nos digas de viva voz. ¿Qué rola te da pa'?

0: hermosa, regresamos. Oigan, prepárense porque en la casa de los famosos ya le preguntaron al Mazat si andaría con una chica trans. Te contamos qué dijo al volver.
1: Regresamos de volada, estás en el show que va para arriba. Te recomiendo que marques 55 51 66 8929. La fiesta está comenzando.

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3: Con 28 minutos.

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3: 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Para la escuela manejando.
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1: Ándale.

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1: Vámonos, queridos. Vámonos con la primera dedicada de la mañana. Ya tenemos por acá, de este lado de la línea telefónica. Hola, hola, Mari, buenos días.
2: Hola, buenos días.
1: Hola, mi amor, buenos días. ¿Cómo estás, hermosa?
3: Hola, Bob Esponja.
2: Bien.
1: Mi hermosa Mari, ¿la dedicada es para Israel?
2: Sí.
1: Ok. Vamos entonces a ver si está por acá. Isra, buenos días.
4: Hola, buenos días. Buenos
1: Hola, Isra, bienvenida a la Qué Buena.
3: El Isra.
1: Mi rey, te saluda el gallo. Aquí a mi derecha está el cocodrilo Guzmán.
3: ¿Qué tranza, morro?
1: Y este que te saluda es el gallo. Mi corazón. Aquí hay una persona que quiere hacerte una dedicada. Se llama Maricruz. ¿La conoces?
4: Claro que sí.
1: Va. Pues escucha con atención porque está dedicada.
3: Es para ti, bebé.
1: Para ti, para ti.
3: Nos fuimos a la playa, Maricruz y yo.
2: Gracias. Amor, pues bueno, este es un gran detalle que te quiero dar. Sabes que te amo mucho y me da mucha alegría saber que puedo encontrar el amor de vivir en ti todos los días. Y llegaste de la nada realmente cuando no esperaba, pues, que mi corazón volviera a sentir algo por una persona, y es lo más bonito. Te amo, me das esa tranquilidad, esa paz. Ay, no sé, me das muchísimas cosas. Y quiero que este amor dure para siempre, que nos podamos seguir apoyando en las buenas, en las malas. Y sé que vamos a lograr muchas cosas juntos.
3: En vez de darle dinero, en lugar de darle cosas, darle.
4: Muchas gracias, mi amor, por el detalle. De verdad que no me lo esperaba. Es que realmente con todo mi corazón.

0: siempre, siempre vas a poder contar conmigo. Qué güera preciosa.
1: Ella es güera, gallo.
0: Qué bonito. Sí,
1: porque le dijo mi güera preciosa. Y él, y ella le dijo a él, gracias, gordo. Entonces está panzón él.
2: Claro.
0: Sí, no. Sí.
2: Pero así, así nos gustas.
1: No tiene estómago de lavadero, tiene estómago de lavadora.
2: Pues pa' que talle chido.
1: Ah, bueno, también funciona.
2: Bueno, ¿y qué canción se van a dedicar, románticos?
1: Pero dice que echa jabón del que no echa espuma.
2: Está bien.
3: Hola. Le quiero dedicar la de Calibre, la de Simplemente Gracias.
2: Ok, le dicen el Esplenda.
1: ¿Por?
2: Porque endulza pero no en panzona. Bueno, pues aquí está la canción. ¿Algo que le quieras decir, Ra?
0: No, pues que de verdad que me sorprendió, nunca me lo esperaba, nunca me habían hecho este detalle.
1: A la mío.
0: Saludos.
1: A la mío. A la bim, bomba. Isra.
0: Sí, van a ser los padrinos de la boda.
2: Órale.
1: Ra, ra, ra. Y sí, como. Si quieres también yo le gasto una lana, mijo, yo que me gano.
0: Y me van a llevar a los invasores de Nuevo León.
1: ¿Cómo están las primas de esta mujer? ¿Están guapas o no?
0: Sí.
1: ¿Como para claro. presentar una prima? ¿Sí? ¿Aguantará la onda o no?
2: Sí, dice. Sí.
1: Dice, no, sí, sí, está mi... Aguas, mi amor, porque le gustan tus primas, ten cuidado.
2: A ver, ¿son gorditas o son flacas?
0: Flaquitas.
1: Ay, no. Ay, no, yo paso, ¿no? A mí me gustan carnudas, ¿no?
2: Sí, porque ya bien dicen que así como la luna es redonda...
0: Una que otra bien comida.
2: Entre más redonda es la luna, más aúlla el lobo. Va. Le mandamos un besote, aquí está la canción y antes una última pregunta.
1: Ustedes.
2: Y nosotros vamos.
3: Para arriba.
2: Qué bonito, Isra, pásala bonito. Y que la sorpresa no solamente sea con esta llamada, que sea llegando a tu casa con un moño de encaje y al abrir tu regalo, recibas la felicidad.
1: ¡Ah, caramba! Eso se me antojó bastante.
2: Un besote, Isra.
1: Como la manzana de la Janet, ¿no?

0: Y para que se sorprendan fuertemente, Massad en la casa de los famosos sorprende a Karina Torres, la licenciada, con una respuesta muy polémica. Durante una plática en la casa de los famosos, Karina Torres le preguntó directamente a Massad en su carota si él andaría con una chica trans. Su respuesta fue sorprendente. Esta es
1: la información.
0: Pues mira, Massad aseguró, ¿no? Él dijo... Sí, no solamente eso dijo, que se la llevaría para viajar por todo el mundo. En serio, te lo digo en serio, la verdad. Que se llevaría a su chica trans a viajar por todo el mundo. Karina no pudo ocultar la reacción ante semejante respuesta y por unos segundos parecía estar pensando, ¡ay, este es el hombre que sí sabe, el hombre de mis sueños! Pero después volvió a una realidad total y solamente soltó la frase, no sé por qué no le creo, hermanas. Vamos a escuchar un poco de este audio. Listen.
2: A ver, a ver, aguanta, ahí está, ok, sí, ya lo tenemos, adelante.
3: ¿Tú andarás con una trans?
4: Depende.
3: No, te estoy preguntando.
4: Depende.
3: No, yo soy la entrevistadora y la conductora de esta
4: Ah, sí, ok, depende.
3: Oye, Massad, te quiero hacer una pregunta que todo el público está ansioso por saberlo.
4: Ah, dime.
3: Y sobre todo más las chicas que pues somos de tercer mundo, porque somos un lujo que no cualquier hombre puede tener.
4: Ajá.
3: Quiero que lo tengas en claro, somos un lujo que no cualquiera puede tener.
4: Uh-huh.
3: ¿Andarás con una trans?
4: Sí, no pasa nada. Es el barbero. Quiero el trans muy guapa.
3: Ah, ya vale.
4: ¿Por qué tu guapa, perra?
3: No, ya vale.
4: Tu guapa.
3: ¿Y te la llevarás a pasear por todo el mundo?
4: Sí, no pasa nada.
3: No sé por qué no le creo.
0: Efectivamente, simplemente Karina dijo... Este cuate me está cotorrendo. Que aunque te voy a decir una cosa, gallo, ¿eh?
1: Ajá.
0: De repente como que últimamente el Massad se anda riendo más ligeramente que nunca y anda muy cotorro con Aldo y con esta Karina. ¿No será que hay gato escondido, Manu?
1: Pues quién sabe, pero aquí la pregunta sería, ¿andarías con una chica trans?
0: ¿Tú andarías con una trans?
1: Pues tal vez si anduviera soltero, sí.
0: Pregúntame a mí, pregúntame a mí.
1: ¿Andarías con una chica trans?
0: Ay, no. Entre nosotros no podemos dar.
1: No,
0: no, pues yo creo que, mira, al final de cuentas, creo que en ese mercado de valores,
1: ajá,
0: bien dice Karina, son un lujo que no todo el mundo se puede dar. Y quien se lo ha dado, pues que lo disfrute, ¿no?
1: Pues mira, aquí la Karina preguntó, el Massad le dijo... Pues,
0: que sí, pero no le creemos.
1: No, le dijo, tú guapa, perra, tú guapa, ¿por qué no creerme?
0: No pasa nada.
1: Y la neta es de que, o sea, creo que está fluyendo con una plática, pero yo creo que del dicho al hecho, mucho trecho.
0: Como dice el mismísimo Massad, tú hipócrita.
1: ¿Quién sabe si en algún momento se aceptara el Massad tener algo con Karina?
0: No puede, por religión no puede.
1: Pues ahí dijo que sí.
0: Por eso, no, o sea, pero no puede, por su religión se le impide. ¿No ves que también le dijo a la Karina?
1: Ah.
0: ¿Por qué no le das un masaje a Gema? Ah, no puedo dar masaje a mujer. Y después estaba dando un masaje a Karina y le dice Gema, ¿no que no le podías dar un masaje a una mujer? Ah, no, es que ella no mujer, ella hombre.
1: Ah, ok.
0: O sea que por ahí va el rumbo.
1: Bueno, y todo esto sucede.
0: En un día como hoy.
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1: Vamos a la pausita, regresamos. Oye, viene el Ganalana. Quédate con nosotros, la reflexión y muchas cosas más. Solo por La Qué Buena en cadena.
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1: Se te está haciendo tarde. Con son dos minutos. Las 7.
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0: Hoy cumples 15 años, ¿sí es cierto?
1: Sí, sí.
0: Bueno,
1: sí,
0: pues
1: sí.
0: Te deseamos muchísimas, pero bien hartísimas.
2: ¡Felicidades!

0: Vanessa. ¿En dónde va a ser la fiesta, mija?
1: En un salón, por aquí de Nativitas.
0: Ah, Nativitas. No sé por qué me quedé pensando en esa y rimé eso. Pero bueno, mi corazón, felicidades. 15 años, no se cumplen todos los días. ¿Ensayaste vals?
1: Gracias.
0: ¿Vas a cantar, vas a bailar canción moderna?
1: Claro, claro.
0: ¿Cuántos bailes tienes en tu fiesta?
1: Tres.
0: Ah, rapidito. Entonces nomás el vals formal, un mix moderno, ¿y qué otra?
1: Y cantar, voy a cantar en mis 15.
0: Ay, ay, ay, eso me gusta. Entonces cantas, Vane, ¿cuál vas a cantar?
1: Voy a cantar una canción de rap que tengo con mi papá.
0: ¿Tu papá es rapero también?
1: Sí.
0: Órale, eso sí lo quiero oír. Cuando lo suban a redes nos avisas, ¿va?
1: Va,
0: me encanta. Pues hermosa Miri, aquí está tu tía Vanessa y está dedicada.
2: Es para ti.
0: Adelante, tía Vane.
2: Para ti.
0: Perdón, adelante, tía Miriam. Adelante, Vane.
3: Buenos días, hija. Muchas felicidades. Como sabes que no voy a poder asistir, pero sabes que te llevo en mi corazón. Y hoy dejas de ser una niña para convertirte en una estupenda señorita.
1: Gracias, tía. Muchísimas gracias.
3: Un besito, te bendiga, te cuide y te proteja.
1: Gracias, tía.
3: Sabes que tu tío y yo te queremos mucho y nuestros mejores deseos para ti y toda tu familia.
1: Muchas gracias,
0: tía. Oye, Vane, ¿y si conseguimos unos 15 amigos que se lleven cargando a la tía?
1: Sí.
0: No sería mala idea, ¿eh? Unos 5 o 6 amigos así de, a ver, carguen a mi tía, vámonos a la fiesta. Y después de la silla para la casa otra vez. No sería mucho esfuerzo, Miri, piénsalo.
2: A ver, pero ¿cuánto es de distancia? Y
3: es que yo vivo aquí en Chimalhuacán y ella vive allá en
0: Nativitas.
3: En Xochimilco.
2: No, pero ¿la fiesta dónde va a ser?
3: Ahí donde le dijo la sobrina.
0: En Nativitas.
3: En un salón. Ajá.
2: Ah, no, pues sí, mija. Sí, sí, hay que pensarlo bien porque si no, no te van a dejar ahí en el salón y luego, ¿cómo te vas, mi amor? Imagínate tú ahí con toda la fiesta y todos los arreglos. Y luego ya ves que a ti te gusta llevarte el centro de mesa, mija, también, o sea.
0: Ahora déjate, se la van a llevar cargando. ¿Qué tal que se pone borracha y se pone impertinente? ¡A mí no me carga nadie!
2: No, pero la sobrina no tiene derecho de tomar todavía, no es mayor de edad.
0: No, me refiero a la tía Miriam.
2: Ah, la tía sí puede.
3: No, yo no tomo. Antes a lo mejor y sí.
2: No, y luego mezclar el volante con...
0: ¡Ay, ya no manera!
2: Pues por eso anda en ruedas, menso. Pero bueno, ahora sí, ¿qué canción se van a dedicar?
0: Ah, atención.
3: La de la gatita.
2: Ahora.
0: Va, se la vamos a poner a la Vane. Vane, ¿quieres la de la gatita que le gusta el mambo?
2: No, la de la gata bajo la lluvia.
0: Sería la gata.
3: La gata que le gusta el mambo, o si no, ya. Que elija qué canción le gusta.
0: No te preocupes, se la vamos a poner con todo el cariño del mundo. Vane, feliz cumpleaños, que sean grandes 15. Abrazo para ti y para toda tu familia. Y nada más nos resta hacerles una última pregunta, banda.
2: Ustedes.
0: Y nosotros vamos...
3: ¡Para arriba!
2: Ay, mi amor, te mandamos un besote, mija.
0: Las 7:10.
2: Ya, si no, mínimo, háganle, aunque sea videollamada a la señora, para que no esté de molona, que no va a ver la fiesta y que no sé
0: qué. Háganle un en vivo en TikTok que la vea.

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1: Vámonos con la siguiente dedicada, Víctor. Buenos días.
2: Hola, buenos días.
1: Bienvenido a la qué buena, Víctor. Oye,
3: Vic.
1: La dedicada es para tu novia Viviana, ¿verdad?
2: Sí, es correcto.
1: Va. Vivi, buenos días.
4: Hola, buenos días.
1: Hola, Viviana, mi amor, te agarramos bien dormida, mija.
3: Jetoncísima.
1: Sí. Ay, mi amor, justo como le gusta echárselas al Víctor, dormiditas. Mi amor, aquí está Víctor que te quiere hacer una dedicada, un detalle, un detallón grandote aquí en la radio, ¿se puede?
4: Sí.
1: Pues escucha con atención porque está dedicada.
3: Es para
4: ti. Está grabando la llamada.
1: Muchas gracias.
3: ¿Ya estás grabando?
1: Adelante, Víctor.
2: Hola. Hola, amor, buenos días. Bueno, pues antes que nada, pues quiero desearte un bonito día. Que tu día sea mejor que ayer. Yo sé que ahorita no estamos pasando por bonitos momentos, ¿no? Pero pues, quiero que sepas que voy a estar para ti, para siempre.
1: ¿Por qué? ¿Qué pasó?
3: ¿Qué tienen?
4: Gracias.
1: Ya se bronquearon.
3: ¿Se pelearon?
2: Discusiones, así, algo
3: ¿hubo golpes?
2: No, nada de eso. No, ahora sí que yo sería incapaz de tocar a la...
1: Claro.
3: Porque, pues, ¿cómo que eres incapaz? O sea que la Inca sí...
1: No, incapaz de tocarla.
3: ¿Qué pasa? ¿Qué?
1: Pues pásanos su contacto, mijo, y vas a ver que aquí no le va a faltar.
2: No.
1: A ver, ¿qué pasó entonces? O sea, ¿discusiones por qué?
3: Sí, ¿por qué pelear?
2: Indiferencias que tenemos entre los dos, entonces...
1: Cuando mi papá le dijo eso a mi mamá de las indiferencias, le descubrió que tenía otras dos familias.
3: Y ese sí fue muy indiferente de su parte, la verdad.
1: Ya que se manchó,
3: ¿eh? ¿Qué pasó?
1: Jamás volvieron a tener algo que ver.
3: Qué bárbaro.
1: Pero volviendo al punto, ¿qué pasó?
2: Pues ahora sí que no es por nada, pero son cosas personales entre ella y yo.
3: Pues entonces, ¿para qué marcas a la radio, hijo? Pues mejor búscala tú, tóquele la puerta y pídele perdón.
1: Le fuiste infiel.
3: ¿Para qué hablas a molestar aquí entonces?
1: No, dinos cómo es.
3: Ahora sí, voy a tener curiosidad porque tú me marcaste a mí para hablarle a ella y te vas a enojar porque te pregunto qué pasó y me vas a mandar al diablo diciéndome que es tu problema personal. Pues, mijo, personalmente pídele disculpas.
1: A ver, Viviana, ¿qué pasó, Viviana? ¿Te hizo enojar este pelafustán?
3: ¿Te lastimó, mija?
4: No.
3: ¿Quieres que le peguemos? Estábamos todos.
1: Ahorita.
3: Acá en cabina somos 12, mira, vamos a ver si aguanta un...
1: Hórtale,
3: un calentón.
4: No, nada de eso.
1: ¿Qué pasó, mi amor?
4: Pues tuvimos una pequeña discusión.
1: Claro.
3: ¿Qué tan pequeña? ¿Como la de él?
4: Pues no sé. Pero pues sí.
1: Pero a ver, ¿lo vas a perdonar por la discusión o no?
3: No, perdones, mija, no se lo merece.
1: Aquí es la pregunta.
3: Córtalo.
1: ¿Le vas a dar champú o ya no?
3: Mándalo lejos.
4: Sí.
1: Sí lo vas a perdonar.
4: Sí.
1: ¿Con qué condición?
4: No sé todavía.
1: Porque las mujeres siempre ponen condiciones para el perdón.
3: Que te compre un diamante, mija. O que te deje tener un diamante.
4: No.
1: ¿No?
4: No.
1: Bueno, pues entonces mientras te decides y mientras lo piensas y te curas la tos con un jarabe de miel.
3: ¡Oh, caramba!
1: ¿Qué canción le vamos a dedicar?
2: La de La Arrolladora y que quede claro.
1: Ok. ¿Algo que le quieras decir, Viviana, a Víctor?
4: Gracias, y que pues igual sé que no estoy pasando por un buen momento, pero que igual lo amo.
1: Ok. Y
4: vamos a salir adelante de todo.
3: Ay, qué bonito es el amor.
1: Está bueno, pues te mandamos un beso, mi amor, cuídate mucho, pórtate bien.
4: Gracias.
1: Y esperemos que se solucione su problema.
3: Sea
1: que no nos
3: cual
1: quieren
3: sea,
1: contar.
3: Porque ni nos enteraron.
1: Nada más nos dejaron igual a nosotros y a la audiencia.
3: Yo quería saber el chisme.
1: La última vez que tuve una discusión así, no, hombre, casi me dejo de mi señora, ¿vieras?
3: ¿En serio?
1: ¿Visto?
3: A ver,
1: no,
3: cuéntanos, hombre, cómo estuvo.
1: Pues haz de cuenta que, ay, sí. Pero bueno.
3: No, dime, es personal.
1: Es personal.
3: Uy, discúlpame, ¿no?
1: Ya sabes cómo es Víctor. Aquí está la canción y antes una última pregunta.
3: ¡Ustedes!
1: Y nosotros vamos.
2: Hijos de la mañana.
1: Y ay,
3: arriba,
1: Víctor.
3: Arriba,
1: ay, Víctor, ya entiendo por qué discutes.
3: Hasta ay, yo me hubiera enojado, mija.
1: De veras, Viviana, ya te entendemos, mija.
3: Discúlpame, mi amor, está tonto.
1: No eres tú, es Víctor,
3: no
1: mi amor.
3: No sabe qué tranza.
1: No es tu mal momento, es la cabeza de Víctor.
3: Ay,
1: ¿dónde anda?
3: Víctor, ya te habías tardado.
1: Ay, Víctor.
3: Ay, Víctor.
1: Son las 7:20. Adiós.

0: llegó la hora de hacer una pausita y regresamos. No te despegues, viene el Ganalana, viene la reflexión, así que quédate con nosotros en esto que es.
1: Y si tú quisieras ganar billetes, márcanos 5551 6.

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0: Bella.
1: Hoy presentamos Los tiempos cambian, las circunstancias. Era un grupo de amigos, excompañeros del colegio. Tenían 40 años sin verse. Van a salir a cenar y eligen la parrilla El Algarrobo Negro, porque ahí las chicas que atienden el restaurante son muy bonitas y atienden amablemente a la clientela. 10 años después, cuando ya todos tienen 50 años, se ven en el mismo grupito y dicen: vamos a la parrilla El Algarrobo Negro, porque ahí la carne es muy buena y la selección de vinos es muy amplia. Pasaron 10 años, ya todos tenían 60, y se volvieron a reunir el mismo grupo de amigos y dicen que a dónde tienen que ir a cenar. Y todos eligen la parrilla El Algarrobo Negro, porque el ambiente es tranquilo y la música muy agradable. 10 años más tarde, cuando ya todos tienen 70 años, se discute a cuál restaurante tendrían que ir a cenar. Y nuevamente eligieron la parrilla El Algarrobo Negro, porque tienen rampas de acceso para discapacitados y baños amplios y cercanos para no caminar mucho y puedes desplazarte con facilidad con tu silla de ruedas. 10 años más tarde, cuando ya todos tienen 80 años, los amigos discuten una vez más a dónde van a ir a comer y eligen la parrilla El Algarrobo Negro nuevamente, ya que nunca antes han estado ahí y les gustaría conocer, antes de partir de este mundo, ese hermoso lugar. Los tiempos cambian, las circunstancias. Uno se tiene que ir adaptando a las cosas que marca el tiempo. Y esto no lo digo con ningún sentimiento de culpa. La vida transcurre, las horas pasan, la vida tiene que continuar. ¿Y tú?

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1: Vámonos con la siguiente dedicada, 5551-668-929, línea telefónica, para que te reportes con nosotros y hagas tu dedicada aquí en La Qué Buena.
2: Vámonos pues, 7:43 de la mañana, tenemos un caso muy interesante, doctor.
1: Josué, buenos días.
3: Buenos días.
1: Hola Josué, bienvenido a La Qué Buena, mi rey.
2: Mi querido Josué, ¿cómo estás?
3: Bien, ahí vamos.
2: Hermano, cuéntame, ¿por qué Aislinn hoy es tu ex?
3: Anteriormente teníamos una relación, por cuestiones o por problemas, estudios y demás cosas, nos tuvimos que distanciar un poco.
2: Un poco no, un mucho, porque hoy ya no son nada. Es más, déjame averiguar el otro 50 parte de la historia. Aislinn, buenos días.
4: Buenos días.
2: Aislinn, ¿qué te hizo este hombre para que te tuvieras que alejar de él?
4: Híjole, es secreto de estado.
2: Pero es, fue complicado.
4: No da manera mal de un hombre.
2: ¿Estuvo feo o qué?
1: Que pronunció mal su nombre.
2: No me digas.
4: Dijo mal mi nombre.
2: O sea, ¿cómo te dijo?
1: ¿A la hora del acto?
4: Ah, no.
1: Ah, ya.
2: ¿Cómo te dijo, Aislinn?
1: Le dijo como la doña de las quesadillas.
2: Ay, es que se confundió, en lugar de Aislinn me dijo Mireya, dice, ay caramba.
1: Se confundió de quesadillas.
2: Oye, pero Aislinn, o sea, realmente sí fue como que la bronca muy dura. ¿Hace cuánto tiempo cortaron?
4: Hace como año y medio.
2: O sea, ya tiene un ratote que se dejaron.
4: Sí.
2: Y desde entonces no ha dejado de moler.
1: Pues sigue siendo su lucha, sigue siendo su lucha.
2: A ver, Aislinn, ¿tú actualmente tienes pareja o no tienes pareja?
4: No.
2: ¿Por qué un año y medio después estás de acuerdo, Gallo, que puede pasar lo que sea, amigo?
1: Pues no tiene pareja, pero tiene quien atienda la tienda.
2: ¿Sí tiene quien atienda la tienda?
4: Tampoco. Así estamos bien.
2: Anda. Dice, ok, no quiero...
4: Una mujer.
1: ¿No suena?
2: Oh, caramba.
1: ¿Suena? Ah, dije, ya tiene ganas de otra cosa. Oye, mi amor, no te culpo, mi amor. A veces me dan ganas de proponerle al cocodrilo cosas indecorosas.
2: ¡Ah, carambas! ¡Ay, hola! ¡Ay, y esa mano! ¡Árbitro!
1: Esa no es mi mano.
2: Vámonos al bar. Digo, a revisar la jugada. No voy a empezar. Oye, a ver, atención, Aislinn. Aquí está Josué.
1: Sí.
2: Y quiere pedirte algo.
1: Sí.
2: Te lo voy a comunicar.
1: Sí.
2: Y escúchalo con calma. Y después tú decides, ¿va?
1: Sí.
4: Ok, sí.
2: Josué, adelante. Aislinn está dedicada.
1: Es para ti.
2: Venga, chicos.
3: Hola, hermosa. Buenos días.
2: Habla fuerte y sé claro, chavo, por favor.
3: Perdón por a lo mejor molestarte tan temprano, pero quería en primera instancia pues decirte que te extraño mucho.
2: Habla fuerte y sé claro, por favor.
3: Que sí te extraño mucho, Aislinn, la verdad. He tratado de buscarte, lamentablemente por nuestros trabajos a lo mejor no se ha podido, pero créeme que aún sé en mis pensamientos. Y pues, como dicen los hijos de la mañana, pues quiero hacer mi luchita para que toda la confianza, toda nuestra relación que anteriormente tuvimos, pues...
2: A ver, Josué, yo quiero pedirte que seas muy claro en lo que dices, porque Aislinn y yo tenemos dudas. Y la verdad es que, ¿cómo vamos a volver contigo, Aislinn y yo, si no las... No, si no nos has podido buscar por el trabajo, mijo, entonces, ¿qué nos hace pensar, Aislinn y a mí, que vas a poder atendernos?
3: Ah, es que ya recientemente entré a trabajar de policía.
2: Ajá. ¡Ay!
3: Y, ¿cómo se llama? Por su horario, que trabaja de 24 por 24.
2: Ya me imagino a José diciéndole, te veo a las 8, no te quites el uniforme. ¡Ay!
1: Ajá, y te traes tu material didáctico.
2: Sí, tráete los inmovilizadores de mano.
1: Las esposas. Pero las esposas de tus compañeritos, dice. Nada, ya hablando en serio, ¿eh? Ajá.
3: Y pues igual yo por mi trabajo, igual como soy paramédico, igual mis horarios son los mismos, de 24 por 24.
2: Ok. ¿Pero pueden empatar horarios? O sea, ¿pueden... ¿Alguno de ustedes dos puede empatar la posibilidad de que trabajen las 24 y descansen las mismas 24?
3: Pues de hecho, sí, pero pues a veces los patrones se ponen algo necios.
2: Bueno, pero lo pueden intentar. Aislin, a ti, Josué, aún te emociona, nena. ¿Sientes cosquillitas todavía cuando piensas en él y lo escuchas?
4: Hay un sentimiento, pero yo ando en un estoy pensando primero en mi estabilidad.
2: Okay, sí, de acuerdo, estoy de acuerdo. La pregunta es, él quiere volver contigo. ¿Tú te sientes como en capacidad de decirle que sí o definitivamente no?
1: Ay, mija, te haces mucho ruido, mi amor.
2: Sí, deja de estar ahí jugando con... Habitantes, acomoda el micrófono, por favor. Abusada, hombre.
1: Ay, mi amor, ¿sí o no?
4: Por el momento, no.
1: ¿Por qué?
4: Porque, obviamente, por mi trabajo.
1: Amor, ay, qué aburrida.
2: Nomás acuérdate, mija, que el que cuando pudo no quiso, cuando quiera no podrá.
1: O a escondidas tal vez, pero, o sea, mija,
4: pues, si nos toca perder, pues nos vamos con la frente en alto, sin problema.
2: Híjole, eso ya me lo dijo todo. Josué dice que no.
3: Vivimos en esperanza.
2: Pues es que también, hijo, no puedes vivir en esperanza. Ya llevas año y medio que no estás con ella.
1: Claro.
2: Pues yo no sé qué quiere Aislin. Aislin ha de querer entonces que seguramente andes con otra persona, te cases con otra persona y ahí cuando ella quiera te divorcies, abandones a tus hijos y vayas con ella. Pues no, mijo.
1: ¿Cuánto tiempo tiene que entrarse la policía, mija?
4: Hace 3 meses.
1: Ah, pues ya andas conociendo nuevas pistolas.
2: Claro.
4: No.
2: Pues sí, ¿cómo no? Y luego lo peor, andan uniformados.
1: No, y deja tú las pistolas.
2: Y mira, o sea, hay dos, tres
1: las
2: bien
1: patrullas.
2: Hay dos, tres bien ponchados y bien calotes.
1: No,
2: pero
1: deja de eso, panzones.
2: Hay unos bien panzones, pero con harto billete.
1: No, ay, y, o sea, imagínatelo. Yo he visto unos que enamoran a las patrulleras y se llevan las patrullas y ya no le voy a decir más ideas.
2: Ah, yo vi el video.
1: Sí, no manches, hubieras visto cómo le estaba dando el de 200 pesos.
2: Qué barato. Ah,
4: le están escuchando el video de la matriz.
1: Ándale. Ah. Bien que sabes.
2: Dice, pues si es mi compañera.
1: Ah, ya, mija, ya. A ver si haces tu luchita, mi rey. Mándale flores, mándale chocolate. Reconquístala, o sea.
2: Aislin, él quiere. Ya, aparte, mira, si hablamos de gente que puede hacerte feliz, él es paramédico, ¿eh? O sea que eso de la... Bien, paramédico.
4: La de llamado de emergencia.
2: Escucha, paramédico.
1: Sí, pero ahorita está más preocupada ella por echar patrulla que por andar en la ambulancia. Con permisa.
2: Pero imagínate, él llega con su ambulancia, abre de atrás y se va todo el camino. ¡Qué chido!
1: Ay, no, dice. Si vieras que ahorita le anda haciendo ella como ambulancia más que el otro.
2: ¡Ah, caramba!
1: Pero bueno, ¿qué canción va a ser?
2: Así mero.
3: La canción es Espinosa Paz, pero pues igual si Mamutcito me pudiera ayudar con el tema.
1: Ay, el Mamutcito está de vacaciones.
2: ¿Cómo está de vacaciones, hijo?
3: Ujule, no, pues no.
1: Luego le pides consejos al que te va a mandar una canción para que te termine, gordo, ¿no? ¿Has visto cómo le fue la última vez? ¿Bien has visto? Oye, mija, ¿qué canción te gusta?
2: Te manchaste.
4: Híjole, la de Por Tus Pujidos, Los Cacharros.
2: Ah, va. Este Coque Muñiz. La canta Coque.
1: No
2: está
1: es
2: grabada.
1: No es cierto, es el grupo Marrano.
2: Sí. Oye, te lo juro que sí.
0: Marrano.
1: No, ya en serio, mija. O sea, yo sé que esa te gusta, pero de canción hablamos, mija.
4: No, pues no. Tengo en especial.
1: Una así que tú digas, con esta tal vez me acuerdo de Acapulco y sus olores.
4: Si hablamos de una canción que me recuerde a él.
1: Ajá. Rata de dos patas de Paquita, ¿ves? ¿Cuál, mija? ¿Cuál te recuerda? A ver.
4: Él me mintió. Ah, no es al norte.
1: Él me mintió, cámara.
2: Al cliente lo que pida. Una es la que quería, pero esta es.
1: ¿No es la que pidió ella?
2: La que le queda a él. Y una última pregunta.
1: Ustedes.
2: Y nosotros vamos.
3: Los hijos de la mañana.
2: Para arriba.
1: Oye, mi amor, ¿y en qué sector estás de la policía?
4: No, acabo de iniciar, todavía no sé ni qué show mi vida.
1: Bueno, cuando toque, ya sabes, el gallo, mija, ahí me tira a la esquina.
2: Y a mí también. Sí. Déjanos meter al carril del Metrobús.
1: Sí.
2: Bye.
1: Te mandamos un beso.
2: Chao.
1: Y ya discúlpalo, ya perdónalo, que es una infidelidad para ti.
2: No, perdón, necesito conocer más gente.
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0: regresamos, no te despegues. Oye, viene el ganalana, sí, te hace... Oye, pues es que aquí no le caería un billetito chido ahorita. Por ejemplo, ¿cuánto? Unos 1,500.
1: Ah, no.
0: Más el cuarto.
1: 1,500 alcanza para un taquito.
0: ¿Cuánto te caería ahorita un billetito chido? Estaría bien, tú ponle el precio. Lo único que debes de hacer es contestar correctamente. Vamos a la pausa y volvemos con el ganalana.
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2: Se te está haciendo tarde.
3: Con 58 minutos.
2: Se te está haciendo tarde.
3: Con 58 minutos.
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0: 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La línea telefónica es la misma para participar.
1: Ahí te tienen, siguen sacando un varo, ¿eh? Así que prepárense marcando 55 51 668 929. Tu conocimiento general te puede hacer llevarte dinero en tu bolsita. Buenos días, ¿quién habla? Hola.
2: Buenos días.
1: Buenos días.
2: Leonardo López.
1: Ese Leo, ¿de dónde nos llamas?
2: De Huauchinango, Puebla.
1: Saludos para toda la banda de Huauchinango. Me gusta mucho Huauchinango, Puebla, gran lugar. Hermano, ¿listo para jugar?
2: Vamos a ver qué tal.
1: Por tus primeros 100 pesotes, hay que hacerte una pregunta de cultura general. Te paso al Gallo Martínez.
0: Mi rey, te la voy a poner bien facilita, ¿ok?
2: Ok.
0: ¿Ves La Casa de los Famosos?
2: No.
0: ¿No?
3: No, mañana.
0: Bueno, te voy a cambiar la pregunta nomás porque te voy a tirar una esquina, ¿va? Nomás porque no ves La Casa de los Famosos. Ahí te va, gordito. Dime, por favor, ¿quién era conocido como el Benemérito de las Américas?
4: 5, 4.
0: El Benemérito 3, de las Américas. De allá de Ecatepec. Las Américas, Ecatepec.
1: Hola.
0: Ok, no pasa nada, gordo, no pasa nada. No fue Moctezuma. No fue Moctezuma. Hacía buena chela, pero no.
1: Hermano.
0: Ahí te va, gordo, ahí te va. Te la voy a cambiar,
1: ya,
0: ¿ok?
1: Ya parece como Dina más abusado, ¿eh?
0: Ahí te va, ahí te va. Dime, por favor, ¿a quién de toda la historia de México fue al que le quemaron los pies?
4: 5.
2: A Cuauhtémoc.
0: ¡Ay, sí! ¡Qué bueno que no dijo al Chamuco! Conozco
1: ahí
0: varios.
1: Las patas al diablo, dice, ¿eh?
0: Bueno, vas por 200, ahí te quedas.
1: Juégale.
2: Vamos por 200.
1: Juégale.
0: Venga, exacto. Mi Coquín.
1: Por 200 pesos, cálculo mental. ¿Estás listo?
0: Tú no eres el cálculo de nada.
1: 200 varos, cálculo mental. Va a ser muy difícil. ¿Estás preparado?
0: Échale, primo.
2: A ver.
1: Va. Prepara tu cabeza matemática.
0: Pónsela fácil, estás viendo que con Moctezuma.
1: No, ni más, vamos con todo, groserote, así, arriba. ¿Listo, hermano? Va, 5 por 2 más 1.
4: 5.
2: 11.
0: ¡Ah! ¡Ay! Maestro, de veras, anda con todo, ¿eh?
1: Ya ves, ni estaba tan difícil.
0: ¿Vas por 300 o ahí te quedas, gordo?
2: Ahí me quedo.
0: ¡Ay, no!
1: ¡Juégale!
2: ¡No, ahí me quedo!
0: No va a ser de Moctezuma, te lo juro.
2: No, ya ahí me quedo.
0: ¿200 varos? ¡No manches!
1: ¡Ah, juégale!
2: ¡Ahí me quedo!
1: Ve por el 300, que nada te cuesta. ¡Órale!
2: No, ahí me quedo en 200.
1: ¡Ganador de 200 pesos!
4: ¡Felicidades!
1: Pero conste que sí queríamos hacerte ganar 400.
0: La pregunta era, ¿quién era el rey que sale en las mañanitas? Esa era la pregunta.
1: Dice, ni lo conozco.
0: Estas son las mañanitas que cantaba el...
2: rey David.
1: Pues sí, mijo. ¡Ay, bueno!
0: Ni lo conozco, dice. Creo que nadie, gordo, pero así nos la cantan. No. Te mandamos un besote, mi rey, aquí suena.
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1: ¿Cómo que no sabes quién es el rey David?
4: Dueño del...
0: ¡Vamos allá!
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0: despegues. Oye, viene menos más del Ganalana. Y cuéntanos qué rolita te da para arriba ahorita regresando de la pausa. Es la primera que vamos a poner. Grábate nota de audio o llamada telefónica. Participa en la Qué Buena.
1: ¿Y dónde y cómo? 55-51-66-8929. Ahora mismo es la línea directa y el WhatsApp de la Qué Buena.
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6: Ocho de la mañana con 23 minutos.

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0: La que buena, buenos días. Hola, hola.
1: Hola, hola.
0: Hola, mi rey, ¿quién habla?
2: Gus.
1: Este es mi Gus, Gus.
0: ¿Cuál te ponemos, Gus?
2: La de talento de televisión de Willy Colón.
1: Va, complacemos, pero antes respóndanos una rápida pregunta.
0: ¿Tú y nosotros vamos?
2: Para arriba, con los hijos de la mañana.
0: Órale.
1: Échale, mi Gus.
0: 8:32.

0: Buenos días, diva, ¿Cómo estás?
1: Princesa? Bien, aquí escuchándote.
0: Súper despierta desde temprano.
1: ¿Y ese milagro?
0: Actividades varias. Fíjate que al rato voy a platicar con el mismísimo, el único y soporte en Pepe Aguilar.
1: Okay.
0: Al rato, mi diva, no voy a poder platicar contigo, pero que voy a platicar con Pepe porque tiene un lanzamiento muy importante.
1: ¿Qué van a lanzar?
0: Van a lanzar, fíjate, grabaron la familia Aguilar, Ángela, Leonardo y Pepe, tuvieron una presentación maravillosa hace unos meses en el Rose Bowl allá en Los Ángeles, ¿ok?
1: Ok.
0: Entonces, ya sabes, y una cosa bien importante, con Sinfónica, mi diva, con Sinfónica, nada más.
1: Dios
0: porque,
1: mío.
0: Sí, la verdad, y hay con queso las quesadillas, ¿estás de acuerdo que hay voz?
1: Totalmente.
0: Los tres, la
1: sí,
0: verdad.
1: Señora, sí.
0: Entonces, bueno, pues grabaron ese show, lo grabaron y ahora lo van a lanzar y voy a platicar con Pepe Aguilar sobre eso, sobre pues las nominaciones a los premios Juventud, que por cierto se van a llevar a cabo en Marbella. Hazme favor, hasta Marbella, mi diva.
1: Qué lejos, ¿no?
0: Muy, muy lejos, pero bueno, uno de los participantes, uno de los que va a cantar allá en el show, va a ser precisamente su yerno, Cristian Nodal. Va con Angelita, van todos, ya están listos para irse a Marbella. Pero bueno, eso ya te contaré como qué es lo que platiqué con Pepe. Pero hay cosas bien importantes que te quiero contar, porque también me voy a ir a platicar al rato, mucha gente lo hará también, con el flaco. Con el flaco, hoy tiene conferencia de prensa en la Plaza México, pues por su presentación que tiene en noviembre. Oye, qué bárbaro. Fíjate que está haciendo en Estados Unidos presentaciones con Jorge Medina, cosa que me parece, pues como no hay José, no hay visa y ni habrá, pues que se juntan el flaco y Jorge Medina. A mí sí me gusta esa dupla, no sé.
1: Que se llame también Andamos Juntos.
0: Andando juntos.
1: También andamos juntos, que se llame.
0: Pues fíjate que como sea, Jorge está haciendo sus presentaciones solo. Y bueno, ahora ya para reforzar.
1: No, bueno, es que entendamos algo. O sea, el negocio no se puede acabar.
0: ¿Estás de acuerdo?
1: Y la verdad es que culpa de Jorge, una vez más, culpa de Jorge no es.
0: Y te voy a decir una cosa muy importante, que ellos tenían un contrato con Live Nation para hacer esta gira de juntos. Se cae la gira de juntos en Estados Unidos, estoy hablando, para que luego no digan, en Estados Unidos. Se cae la gira y entonces, bueno, dice Live Nation, ok, Jorgito, pues entonces vamos, así que de lo perdido, lo encontrado, vamos a hacer unas fechas contigo a ver qué tal. Y pues fíjate que están funcionando y ahora ahora sí que le van a reforzar esas fechas con el flaco, cosa que me parece muy buena. Yo creo que es una buena dupla, sinceramente.
1: Pues a mí lo que me espanta es que eso también le podría enseñar a Jorge cuál es el peso específico que él tiene en esta dupla.
0: Por fin se dará cuenta, se está dando cuenta de qué lado masca la iguana, mi querida diva, porque es la verdad. Lo que pasa es que él andaba así como muy, yo no sé, mira, para empezar, desde que firmó, saliendo de la arrolladora, firmó con Fonovisa en ese momento.
1: No pasó nada.
0: Pero a ver, ¿cómo vas y firmas? Y yo me acuerdo que se lo dije. Vas y firmas con la disquera en la que está la arrolladora. O sea, no más, Mickey, por favor. Con un poquito. Mira, alguien con tres dedos de acá de frente dice, no manches, ¿cómo me voy a ir a meter a la boca del lobo? Así sucedió. Nunca pasó nada. Sus presentaciones eran esporádicas en Estados Unidos, medio un poquito más, pero pues muy, muy migajeras, la verdad, hay que decirlo. Y fíjate, ahora, tiempo después, pues, o sea, viene esto de juntos y la cosa pues es bastante diferente, mi diva, bastante diferente. Y como dices tú, que se dé cuenta quién es quién o no.
1: Sí, quién hace el peso, quién hace la taquilla, porque es importante. Y digo, no lo digo de mala manera, lo comento porque al final de cuentas tuvimos ya... Si tienen buena memoria, se acordarán que en algún momento José fue quien intentó mover el contrato, quien intentó quedarse con el concepto y traer a Jorge de empleado.
0: Y firmar el nombre cuando el nombre se le había ocurrido a otra persona. Pero mira, todo todo se acomoda, todo cae por su propio peso y así en todos los ámbitos de esta industria musical, todo, porque cuando hay movimientos bruscos en alguna, en cantantes, en emisoras, en donde sea, como quieras, y es porque viene lo mejor, porque va a salir, la suciedad, por no decir otra cosa, pero es cuando empiezan a acomodarse las cosas, sale todo lo puerco y ya entonces se empiezan a acomodar las cosas como sucede en todos los ámbitos. Pero creo que el flaco está encontrando su camino también, ya no está en Sony, ya lo habíamos dicho, ahora ya puede ver hacer esos movimientos perfectamente de que si quiere cantar con
1: con quien quiera.
0: Porque ahí te va. A ver, escucha, porque yo no quiero que se me termine el tiempo y no diga yo la exclusiva.
1: A ver.
0: Vale, y la voy a, porque es la que buena y porque aquí tenemos exclusiva.
1: Échala, mi amor.
0: Se va a dar a conocer la gira por Estados Unidos, también en algunas fechas, porque como ya tiene el compromiso con Jorge, el flaco también va a hacer varias fechas, nada más y nada menos que con Chuy Lizárraga, porque Chuy Lizárraga ya firmó con Live Nation también. Live Nation, para la gente que nos escucha, les voy a decir, es como el Ocesa de Estados Unidos, ¿no? Es la promotora más importante de eventos en Estados Unidos, tiene su área latina, perfectamente ya, obviamente, ya captaron
1: bien construida
0: el regional mexicano. Y pues resulta que Chuy Lizárraga acaba de firmar con ellos y en algunas fechas estará con Julio Preciado, como ya lo hemos visto, la situación de las capibaras. Bueno, ya, eso se acabó. Ahora firma con Live Nation Chuy y unas fechas las hará con Julio Preciado y otras las hará con Luis Ángel el Flaco.
1: ¿Qué loco, te parece? ¿No? Pues impresionante, porque al final de cuentas la gente no es tonta.
0: ¿Cómo terminó esta historia?
1: La gente de Live Nation se la sabe, la verdad que sí.
0: Lo escucharon primero aquí en La Que Buena, a las 8:45 de la mañana, para que luego no anden ay, que no, que
1: y si van a retomar la nota, nada les cuesta poner el crédito, gracias.
0: Madre, sí, poquita madre, por
1: Fuente
0: favor.
1: Teresa Aguilera, por favor, las divas.
0: Y
1: así.
0: La Que Buena, las divas. Tere Aguilera Oficial en Facebook, Tere Aguilera en Instagram, en TikTok, en YouTube, y en las redes de Arrobando Gruperos, porque ya me tocaron la despedida, ¿verdad?
1: Ya, nena, mando beso.
0: Ok, bye bye.
1: Chao, chao. Adiós.
2: Ellas fueron las divas.
1: Son las 8:47, diva.
0: Así es, las 8:47.
1: En México.
0: Adiós.

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1: son las 8:54 ya.
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3: Únicamente 5 minutos y serán las 9 de la mañana.

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Buenos días, gente, muy buenos días, afortunados. Mi nombre es Denise Fonseca, mejor conocida como La Pantera. Y el día de hoy los voy a acompañar a lo largo de este programa. Bueno, los días domingo en sí no hay programas, ¿no? Porque la gente piensa que no hay locutor, que no, pero miren, adivinen qué. Aquí estamos, así es. Y lo mejor es que el día de hoy los voy a acompañar a lo largo del día en este programa que se llama Sabor y Domingo. Así es. Y por lo pronto es hora de que empiecen a comunicarse al número en cabina al 966-66-20621. La música te toca, toca, toca. Pueden mandar ahí sus mensajes, sus saludos, nota de voz, alguna dedicatoria, felicitaciones igual si tienen, si quieren felicitar a alguien que el día de hoy esté cumpliendo años. O si igualmente quieren dedicar o pedir alguna música en especial, con gusto pueden hacerlo, pueden pedirlo, ya saben el número que deben de comunicarse. A ver, ya está sonando la primera llamada, veamos. Creo que nos dejó esperando, pero como les decía, vamos a estar en este espacio especial el día de hoy complaciéndolos. Si gustan mandar algún mensaje, pueden hacerlos. Para todos nuestros radioescuchas, gracias por acompañarnos en este su espacio favorito, Sabor y Domingo.

0: 9:12 y ahora sí es momento de irnos con este temazo de Grupo Frontera. Se llama La La La.
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0: Ay, nada más este temón que está sonando. Y con mucho gusto voy a complacer a un amigote que nos está mandando saludos. Saludos al amigo con la terminación 0604 o amiga. Le mandamos saludos, ¿no?, a la colonia Nicolás Bravo, y nos está pidiendo una canción de Carin León. Claro que sí, lo vamos a complacer con este tema de Carin León y Tony Meléndez, que se llama El amor de tu vida. Las 9 con 15 minutos.
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0: Y continuamos con lo más nuevo de la música o alguna musiquita que ustedes gusten, banda, ya saben, comuníquense al número de cabina o al número del WhatsApp, que es el mismo, es el 966-66-206-21. Puedes escoger la canción de tu preferencia en este espacio, pero ¿qué creen? El día de hoy no me encuentro sola, el día de hoy me encuentro acompañada, así es. El día de hoy me encuentro acompañada de mi compañero y mi amigo Eric Rivelino, que nos está acompañando el día de hoy en este día sabroso de domingo. Y ahora sí, es momento para que empiecen. Vamos a ver de qué hablamos. Conéctense, sintonícennos y aprovechen este glorioso día que vamos a tener. Aprovechen este día para hacer lo que tengan que hacer, para disfrutarlo con la familia, para ir a hacer sus cositas, ¿no? De que si les hace falta comprar algo, si les hace falta pasar el día con la familia, con los amigos, ¿no? Hacer los pendientes de la casa. ¿Qué piensas, Eric? ¿Qué opinas de esto?
1: Hola, hola, Pantera. Buenos días. Un gusto, como bien dices, un gusto estar compartiendo contigo este dominguito de descanso, ¿no? Para la mayoría de la gente, hoy domingo aprovechan para relajarse un ratito. Pero también muchos, pues lo que hacen es prepararse para la semana. Como bien dices, muchos se van a hacer sus compras, muchos le entran a hacerle el aseo ahí en la casa, ¿no? Porque hay que dejar la casa limpia para la semana. Y porque esta semana que viene, no sé si tú recuerdas, que esta semana que viene ya es la última semana de vacaciones. Porque ya dentro de 8 días, el próximo lunes, ya los chamacos regresan a la escuela.
0: Oye, pero qué bárbaro, qué rápido, ¿no? Como que tuvieron muchos días de vacaciones,
1: ¿no? Yo lo sentí larguísimo. Mira, yo la verdad, yo no voy a la escuela, pero yo dije, no manches, qué vacaciones. En mis tiempos yo no me aventaba tantas vacaciones como ellos. Se me hicieron eternas. Y ahora imagínense a la señora que tiene ahí a los niños en casa todo el día. ¿Qué hizo? No lo puedo creer.
0: No, ya desesperados han de estar los papás. No, ya, que regresen a clases, me imagino. Ahorita quiero suponer que todos han de andar con esas vueltas de, ay, los últimos útiles, que nos falta comprar esto, aquello, aquí, allá. Pues bueno, aprovechen. Hoy no, porque es domingo de disfrutar y hacer sus demás pendientes, pero compren sus cositas y recuerden estar preparados para este regreso a clases, ¿no?
1: Todavía tienen esta semana para comprar todos sus útiles, para prepararse, los uniformes. Ahora sí que bolear los zapatos, remendar el uniforme, porque luego de tanto uso ya le hicieron un hoyito, pero tiene tiempo todavía de echarle su costurada para... También se trata de no gastar tanto, ¿no? Tratar de economizar y pues de aprovechar también las cosas que ya tenemos. Muchos reutilizan los útiles escolares, que si les sobraron los colores, las tijeras, pues está bien, ¿no? Porque así pues gasta menos, contamina menos y pues si todavía sirve hay que usarlo. Pero yo creo que ahora sí nos vamos a ir ya con música, ¿no?
0: Sí, yo creo que sí. A ver, vamos a escuchar este temita. A ver, ¿cuál es? ¿Cuál será? Nos vamos a ir con este temita de la... No, este temita es... de Manuel Turizo con Marshmello. Increíble, ¿eh? Para empezar el día moviendo las caderas.
1: Sabrosón, sabrosón.
0: Como Dios manda, ¿no?
1: Se titula El Merengue, así que ya nos vamos a ir con este tema. ¿Qué hora es, Pantera?
0: Son las 9:29.
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1: 9 de la mañana ya con 39 minutos y seguimos con estos temas musicales y ahora sí ha sido el turno de ponerle play a este tema del Mimoso con Josie Cuen. Tres noches, 9 con 39 minutos.
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2: 9:43 y seguimos en tu espacio favorito de domingo, Sabor y Domingo, para que tú te puedas comunicar con nosotros a la cabina al número 966-662-0621. Recuerda que son las 9:43 y vamos a escuchar este tema de Grupo Pegaso, La Despreciada.
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0: Y ahora sí, amigos, estamos en su espacio favorito, disfrutando de este dominguito. Y bueno, es momento de darles las recomendaciones del día. ¿Qué piensas, mi estimado Eric?
1: Pues sí, seguimos con toda la buena vibra, con toda la buena onda en este dominguito, disfrutando, compartiendo con la gente que nos sintoniza por allá en casita, ¿no? ¿Qué andan haciendo en esta hora de la mañana? ¿Ya andan desayunando ahí en familia? Ojalá que no, porque sí, se me va a antojar mucho y porque ya tengo hambre, la verdad.
0: Sí, como que a esta hora de la mañana ya empieza como que a dar el hambrecito, ¿qué vamos a hacer? ¿Qué vamos a desayunar, no? ¿A dónde vamos a ir a curar la buena hambre que está haciendo este día para empezar la mañana, ¿no?
1: La buena hambre, yo pensé que ibas a decir la cruda.
0: Bueno, también debe de haber alguno que otro por ahí coladito, ¿verdad? Que ha de estar como que, ¡ay, se me antoja un caldazo!
1: ¡Ay, sí, una birria, un caldo de pollo, un caldo de camarón, algo
0: Ay,
1: sabroso,
0: sí,
1: ¿no?
0: Algo bien rico, calientito, pero que cure, pues.
1: Aunque tenemos todo el calorzote. El calorzote que está muy fuerte, ¿no? Las temperaturas siguen muy, muy intensas. ¿Cómo está? ¿Cómo va a estar el clima hoy, mi compañera?
0: Bueno, el día de hoy aquí en Arriaga, Chiapas, tenemos el clima con la sensación térmica de 33 grados Celsius en estos momentos. Pero nos dice que la sensación térmica puede variar entre los 33 y los 36 grados el día de hoy, domingo 23 de agosto. También recuerden, es bueno que el día de hoy ustedes se mantengan hidratados, porque recuerden que han estado siendo días muy calurosos, los cuales, bueno, es importante que se cuiden por los golpes de calor, que ustedes se mantengan hidratados, que tomen mucha agüita. De preferencia igual tomen su agüita de coco, ¿no? Esa es buena para subir los electrolitos igual.
1: Claro que sí, de hecho es muy importante eso que mencionas, porque como bien dices, las temperaturas han estado intensas, ¿no? Y hay mucha bandita que, pues, ahora sí que por el trabajo le toca, si son comerciantes, si son repartidores, pues le toca andar ahí bajo el sol, ahí en la moto o en la bici o caminando. Entonces, sí, como bien dice aquí la Pantera, cuídenseme mucho, pónganse una manga larga si quiere. Ya sé que va a decir qué calor hace, pero más vale la pena a que se esté usted quemando del sol. Póngase una gorrita, un sombrerito, póngase bloqueador solar si tiene por ahí a la mano. E hidrátese mucho, pero hidrátese con agua, no se vaya a querer hidratar con otras cosas.
0: Así es, hay que hidratarnos de la buena manera. Entonces, les recuerdo que el día de hoy manténganse bien hidratados porque el calor va a estar potente, ¿no? Nuestra sensación térmica más fuerte el día de hoy puede variar hasta los 39 grados Celsius. Entonces, quiere decir que sí va a estar caluroso, ¿no? Y conforme a las probabilidades de lluvia, bueno, mi estimado Eric, déjame comentarte que el día de hoy nada más presentamos un 30% de lluvia, lo cual, pues, bueno,
1: es muy poquito, la verdad. No, ya ha habido semanas que no ha llovido mucho por acá, pero pues estamos esperando, capaz hoy Dios se apiada de nosotros y nos manda una nubecita, ¿no? Para refrescarnos un poquito. Pues ahí tenemos lo que es el pronóstico del clima para el día de hoy. ¿Con qué seguimos, Pantera?
0: El día de hoy vamos a seguir con los temas musicales de Sabor y Domingo, pero ahora sí nos toca lo mero bueno. ¿Y a qué me refiero con esto? Que nos vamos a pasar con la canción de Los Tigres del Norte. Y si alguna vez vieron la serie La Reina del Sur, ya sabrán a qué canción nos referimos. Vámonos con este tema.
1: 10 minutitos y serán ya las 10 de la mañana. 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
1: Continuamos con tu espacio favorito y ahora sí ha sido el turno de Karol G y es momento de ponerle play a este tema mientras me curo del corazón. 9:54

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4: Ya lo saben, amigos, seguimos aquí con este tema del Band del Recodo, lo mejor de mi vida. Ya casi son las 10 de la mañana, pero no se vayan porque seguimos en sintonía aquí en la 94.3. Espero que ustedes sigan con nosotros sintonizándonos y vamos a estar dos horitas más de programa aquí con su amiga La Pantera para que no se vayan a ir y estaremos tocando otros temas más interesantes con el compañero igualmente. Por si gustan pedir alguna rola, ya saben a qué número comunicarse, al 666-206-21. O igual si quieren mandar algún saludo, pueden hacerlo con mucho gusto. Las 9:58. Un saludo, pueden hacerlo con mucho gusto. Las 9:58.

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1: Y ahora sí continuamos, 10:04 de la mañana, y es el turno de escuchar a esta gloriosa banda, la banda MS, con el tema Tu Perfume. 10:04.
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3: Y ahora sí, que suene este tema de los Cardenales de Nuevo León con su temita llamado Compréndanla, pero ya son las 10 de la mañana con 8 minutos.
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1: Las 10 con 15 minutos y seguimos con más tema de Aarón y su grupo Ilusión. No voy a llorar. 10 con 15.
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1: Y nos vamos con este tema de la arrolladora banda El Limón, como pez en el agua. Las 10 de la mañana con 21 minutos.
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13: Las 10 de la mañana con 35 minutos y seguimos en tu espacio favorito.
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4: Las 10 de la mañana con 41 minutos.

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1: Y ahora sí es momento de seguir con su hora favorita y seguimos con más música. Y ahora sí ha sido el turno de Grupo Firme con este tema, Cabrón y Medio. Son las 10 de la mañana con 48 minutos.

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2: Únicamente 9 minutitos nos dividen de las 11 de la mañana y seguimos con más de este tema. Y ahora sí ha sido el turno de Conjunto Primavera con este temita clásico, Si te vuelvo a ver. 10:51.
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1: 10 de la mañana con 57 minutos y es el turno de escuchar a Junior Clan. Que siga la fiesta. 10 de la mañana con 58 minutos.

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2: Son las 11:02.

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1: Son las 11:19.

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Ya a las 11 de la mañana con 45 minutos y seguimos en tu espacio favorito, 11 con 45 minutos.

0: Únicamente 4 minutos nos dividen de las 12 del mediodía y seguimos aquí en tu espacio favorito. Pero ahora sí ha sido el turno de Auténtico Show con este tema, La Interesada. 11:57.
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6: Buenos días, gente bonita. Buenos días, amigos, amigas, para todos aquellos que aún no se han levantado o que ya se le pegaron las sábanas. Muy buen domingo, espero estén todos ustedes. Y recuerden que seguimos aquí en su espacio favorito. Estás escuchando La Qué Buena 94.3. Vamos a seguir con más temas, más músicas para que te relajes, para que la pases a gusto y para que pidas tu canción al número de cabina al 6666-20621. Puedes comunicarte, mandar tus saludos. Si quieres felicitar a alguien, también puedes hacerlo con mucho gusto. Recuerda que estás en la hora de complacencias con tu amiga Denise Fonseca, La Pantera. Ya las 12 del mediodía con 3 minutos y ahora sí vamos a comenzar estos temas y esta hora de complacencias a tu gusto. Y nos vamos a ir con este temita que es de Mar Solís, significa, se llama Fuiste Tú.
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1: Y ahora sí les damos la bienvenida a este programa de complacencias de este domingo de sabrosura para que ustedes se la pasen a gusto. Recuerden que están en su espacio favorito y vamos a tener esta hora completa para que ustedes, mis amigos, pidan música, quieran mandar saludos, si ya se despertaron y quieren saludar a alguien, con mucho gusto, aquí los vamos a estar atendiendo. Recuerda que estás en el espacio favorito de La Qué Buena. Y ahora sí es momento de empezar con esto y nos vamos a ir a bailar con este tema de Adolescentes Orquesta. ¡Wow! Me tengo que ir las 12:07.
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1: ¡Y dice! Y ahora sí, y dice, 12 con 20 minutos. Y seguimos con más temas, pero ahora sí es el turno de ponerle play a este tema de Yuri y Grupo Firme. Pídeme, las 12 con 20 minutos.

0: firme, fuerte aplauso.
1: Muchísimas gracias.
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6: Amigos, y los seguimos invitando por aquí a que sigan escuchando en su programa favorito. Y recuerda que tenemos barra libre el día de hoy, que es dominguito. Así es, dominguito de mover la peluca, dominguito de mover el cuerpo, dominguito de revivir. Es más, dominguito de estar echando aquí el baile con nosotros. No te vayas, dentro de poco estaré dando algún dato importante sobre el día de hoy, que se celebra este domingo 23, porque tenemos un dato vaya interesante, ¿eh? No te vayas, síguenos escuchando en esta transmisión en la 94.3.
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6: Y ahora sí, seguimos con este tema de la banda Rancho Viejo. Ayer pedí. Ya son las 12:25.

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2: Ya a las 12 del mediodía con 29 minutos y seguimos sonando este temita de la banda MS. Háblame de...

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9: Seguimos con más de la buena música y ahora sí es momento de ponerle play, así es, a este tema de Aarón y su grupo Ilusión con el temita Una Oportunidad. Recuerda que son las 12 con 35 minutos.

0: Las 12:39.
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2: Las 12:45 y ahora es el turno de escuchar a Margarita con este tema, Si Tienes Otro Amor. Recuerda, son las 12:45.
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6: ¡Ay, nada más! Pero ahora sí, iniciamos su espacio favorito aquí en La Qué Buena 94.3. No olvides sintonizarnos, que esta hora es de barra libre. Y lo iniciamos recio. ¿Con quién? Con Edén Muñoz y Cosme Tadeo, con este tema, La Nena. Recuerda que son la 1:03.
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Buenos días, buenos días, buenos días. ¿Qué tal están? Espero que bien. ¿Adivinen qué? Me encuentro por aquí en estos momentos leyendo sus mensajitos, sus notas de audio. ¿Y qué creen? ¿Qué creen? Así es, el día de hoy, domingo, nos traen por ahí un mensajito especial, ¿no? Le queremos mandar por ahí, le queremos mandar saludos para Sergio Fabricio Ruiz Moguel. ¡Órale! De parte de Magariño, Zombie y toda la banda. ¿Por qué? Porque el día de hoy el amigo Sergio se encuentra de manteles largos. Así es, el amigo se encuentra de manteles largos, así que vamos a ponerle las mañanitas el día de hoy, ¿por qué no? Que suenen esas mañanitas. Ay, nada más para el amigo Sergio, que el día de hoy le está arrancando una hojita más a su calendario, disfrutando con toda la banda y con los amigos, de veras, ¿no? Felicidades, Sergio, que el día de hoy se encuentra cumpliendo 34 años de vida. ¡Wow! Muchas felicidades, amigo. Las mejores bendiciones, mi amor. Que Diosito te llene de mucha vida, alegría, bendiciones, éxitos y todo lo que tú te propongas en este glorioso domingo. ¡Ay, nada más cómo suenan las mañanitas! ¡Un beso, mi vida! De parte de La Pantera, recuerda que estamos aquí en sintonía. Puedes seguir comunicándote con nosotros. Recuerda, amigo Sergio, muchas, muchas felicidades.

0: Ah, pero pensaron que ya nos íbamos. No, no, no, no. Miren, andamos aquí aprovechando para mandarles saludos. Tengo también otro mensajito por acá. A ver, vamos a ver. Dice, hola, buen día. Quiero felicitar a mi sobrina María Fernanda Espinosa Avendaño, que está cumpliendo otro año más de vida. De parte de su tío, el Lic Felipe Avendaño, con mucho amor y cariño, le deseo lo mejor. ¡Wow! ¡Muchas felicidades! Lic Felipe, mi estimado amigo, felicidades para su sobrina. Dice que nos están escuchando en la ranchería Santa Rosa de Lima, número 1. Muy bien, entonces vamos a ponerle las mañanitas a esta hermosa cumpleañera también del día de hoy, que se encuentra de manteles largos, así es. ¡Que suene! ¡Ay! Y está pidiendo aquí el amigo que la complazcamos con una canción de Edén Muñoz, Siempre te voy a querer. ¡Claro que sí, mi estimado! ¡Muchas gracias! ¡Saludo a la distancia! Le mandamos besos, abrazos, apapachos a la cumpleañera que el día de hoy se encuentra en manteles largos.
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0: Recuerda, pásala bien con tu familia, abraza, disfruta. Cada día es un día más. Amiga, muchas felicidades. Un besote, un abrazo, que Dios te llene de muchas bendiciones.
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1: Ya la 1:24 y seguimos. En un momento más vamos a complacer con las canciones que nos han pedido. Pero por ahora, disfruten de este espacio con Intocable, El Perdedor. Ya es la 1:24.
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0: Y ahora sí es momento de complacer con este tema que nos pidió por ahí el licenciado Felipe, con mucho cariño, para la cumpleañera. Este tema es escrito por Edén Muñoz, pero está en composición de Calibre 50 aquí en La Qué Buena. Recuerda que ya es la 1:28.
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1: Y seguimos con este programa de complacencias. Y ahora sí, tenemos más mensajitos por ahí. Nos están llegando más mensajitos. Vamos a escuchar este audio, a ver qué nos dicen. A ver, vamos a escuchar.
2: Buenas tardes, Panterita, aquí te estamos escuchando. Queremos que nos puedas complacer con una rolita de Rocío Dulca. Buenas tardes, Panterita, aquí te estamos escuchando. Queremos que nos puedas complacer con una rolita de Rocío Dulca. Hoy te vi pasar, hoy lo vi pasar, por favor, te estamos escuchando aquí en Barrio Nuevo Centro.
1: Ahí está. Ahí está, ahí tenemos el audio. Y claro que sí, vamos a complacer a esta hermosa nenota que nos está escuchando. Guapísima, debe de ser, por cierto. Un saludo para toda la gente que ya se encuentra en estos momentos ya despertando, ya pasándola bien en este dominguito rico de sabor y joyas de éxito. Entonces, en lo que buscamos la canción, vámonos con este tema de Julián Álvarez y seguimos con Rocío Dúrcal. Hoy lo vi pasar.
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1: Y así suena Rocío Dúrcal con su tema Hoy lo vi pasar. Recuerda que ya son la 1:48.

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1: Bueno, seguimos con más de la buena música y ahora sí es momento de escuchar a Pesado con este tema Cielo Azul, Cielo Nublado. Recuerda que ya son la 1:53.

0: muchas gracias.
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2: Bueno, bueno, y seguimos con más de la buena música. ¿Y qué creen? Seguimos con los saludos. Y es el turno de sonar esta melodía que nos pidieron desde Tonalá. Un saludo para el licenciado Juan Carlos Ramos, que en estos momentos se encuentra escuchando esta melodía hermosa y que se encuentra aquí en sintonía con nosotros en la 94.3. Recuerda, no te desconectes, síguenos sintonizando y haz tu llamada. Y ahora sí, nos vamos con este tema de Alfredo Olivas, titulado Mayday. Recuerda, ya son la 1:56.

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2: 2:07 PM y seguimos con estos buenos temas. Y ahora sí ha sido el turno de ponerle play a este temazo de Edén Muñoz con Reilly Barba, titulado Desde que llegaste. Recuerda que no se te haga tarde, son las 2:08 PM.
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2: ¡Ay, nada más! ¡Pero qué tema que está sonando! ¡Pero adivinen por qué! Así es, el día de hoy nos están mandando nuevamente felicitaciones. ¿Y saben de parte de quién? Para el amigo Sergio Fabricio Ruiz Moguel, que el día de hoy, domingo 23, se encuentra de manteles largos, se encuentra cumpliendo 34 años. ¡Wow! ¡Qué padre mi vida! Muchas felicidades. Espero que el día de hoy te encuentres muy bien, que le estés pasando increíblemente bien con las personas que te rodean, tus amigos. Este saludo y esta canción va de parte de todos tus amigos, de parte de Magariño, de parte de Zombie y de toda la banda que te está rodeando en estos momentos, mi amor. Un besote, un abrazo de parte de tu amiga La Pantera. Yo te mando besos. Y ahora sí, te voy a complacer con este tema. Hoy es mi cumpleaños de los Titanes de Durango.

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2: Y este tema va con mucho cariño para mi querido fan con la terminación 3804, mi amor. Un besote desde Kansas City, dice que nos está escuchando, órale, qué padre, qué bonito y qué hermoso. Te mando muchos saludos, a la distancia un gran abrazo, mi estimado, donde quiera que tú estés, que ya nos dijiste que estás desde Kansas. Un besote, un abrazo, y este tema va con mucho cariño para ti. Es de Los Temerarios, espero que te guste mucho, se llama Enamorado de Ti. Y recuerda que si ya se te hace tarde, es las 2 de la tarde con 24 minutos.
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Miren nada más que hasta nerviosa me puso el amigo que ni bien dije la hora. Pero bueno, continuamos con lo más bello de la música. Y ahora sí ha sido el turno de ponerle play a Los Tigres del Norte con este tema, La Banda del Carro Rojo. Recuerda que si ya vas tarde, son las 2:28.

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2: Las 2:35.

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2: Son las 4:12.

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